está directamente orientada hacia el futuro. Está vertebrada pensando en el futuro luminoso de la sociedad después de atravesar el camino difícil en que estamos ahora, de la construcción de una sociedad nueva para llegar finalmente a la sociedad sin clase, la sociedad perfecta, la sociedad